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0: cita. 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
1: No, gracias. 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
3: En el Evangelio de este día viernes, escuchamos que Jesús dijo a sus discípulos: «No acumulen tesoros en la tierra, donde la polilla y la herrumbre los consumen, y los ladrones perforan las paredes y las roban. Acumulen, en cambio, tesoros en el cielo, donde no hay polilla ni herrumbre que los consuma, ni ladrones que perforen y roben. Allí donde esté tu tesoro, estará también tu corazón. La lámpara del cuerpo es el ojo. Si el ojo está sano, todo el cuerpo estará iluminado. Pero si el ojo está enfermo, todo el cuerpo estará en tinieblas. Si la luz que hay en ti se oscurece, ¿cuánta oscuridad habrá? Luego de enseñarnos sobre la oración, cómo debe ser nuestra relación con Dios y de invitarnos a la confianza en Él, Jesús nos presenta el tema de cómo gestionamos en nuestra vida las preocupaciones más comunes como las seguridades sobre nuestro futuro. En una sociedad consumista, también hoy podemos creer que acumulando podremos estar tranquilos. Cuanto más tengamos, menos posibilidades de sufrir carencias o pasar dificultades en el futuro. Nuestra confianza se deposita así en lo material y termina siendo nuestra gran preocupación. Jesús nos enseña a no afanarnos por eso. Si en nuestra oración hemos expresado que Dios es un Padre providente, más bien nuestro corazón debe estar en tener tesoros en el cielo. Aquí Jesús no contrapone lo material con lo espiritual, sino que lo material está al servicio del hombre y para que él consiga su plena felicidad, que lo material por sí solo no lo logra. A veces, a las preocupaciones de la vida podemos agregarles más preocupaciones porque nuestro corazón está en el lugar equivocado. Por otra parte, Jesús pone la imagen del ojo sano y el ojo enfermo. El ojo sano es el íntegro, el que ve las cosas como son. El enfermo es el que está lleno de envidia o tacañería porque está más pendiente de lo que los otros tienen o de los miedos a no acumular lo suficiente. Esa mirada nos enferma porque deteriora nuestra relación con Dios y con los demás. Hoy, pidámosle al Señor que nuestro corazón se oriente a Él y así poder tener una mirada como la de Él, capaz de buscar el bien de los demás antes que el propio.

que recemos juntos esta oración. Señor, aleja mis miedos sobre mi futuro y haz que mi confianza esté puesta en tu amor providente. Amén. Y que la bendición de Dios Todopoderoso, del Padre, del Hijo y del Espíritu Santo los acompañe siempre.

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0: 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Vamos a la pausa y volvemos con más música en Radio Mercado. ¿Buscas confianza, precisión y atención profesional en tus exámenes médicos? 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

0: 12 horas, 54 minutos.
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0: la cumbia de la boda.
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2: 2:02 p.m.
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2 de la tarde con 14 minutos y estamos en sintonía de Nos Tomamos un Café a través de Radio Mercado, y esto es gracias a Bellas Cake y Café y Restaurante Villa.

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3: Dos de la tarde, 45 minutos.

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1: 2 de la tarde,

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amigos, buenas tardes. 3 de la tarde ya con 16 minutos exactamente en el día viernes. Usted y yo sabemos que los viernes a las 3 hay una cita pendiente. Se llama la previa. La previa al fin de semana. Salud, Davidito. Nuestro buen amigo Davidito Express. Saludos. Disfrute la previa. Una hora.

0: 3 de la tarde, 25 minutos.
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